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1: 20 horas, 28 minutos.
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1: 20 horas, 59 minutos.
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1: 21 horas, 30 minutos.
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1: 21 horas, 58 minutos.
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1: En el 92.3 de Puerto Montt, indicamos la hora.
2: 22 horas, 28 minutos.
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1: 22 horas, 59 minutos.
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1: 0:01.
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1: 0 hora, 31 minutos.
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En el 92.3 de Puerto Montt, indicamos la hora. 0 hora, 59 minutos. 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
2: Es la 1 de la mañana, 32 minutos.
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1: Son las 2 de la mañana.
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1: Son las 2 de la mañana, 29 minutos.
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1: Son las 2 de la mañana, 59 minutos.
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1: Son las 3 de la mañana, 30 minutos.
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1: Son las 3 de la mañana, 59 minutos.
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1: Son las 4 de la mañana, 28 minutos.
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1: Son las 5 de la mañana, 2 minutos.
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1: Son las 5 de la mañana, 30 minutos.
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0: Son las 6 de la mañana.
1: Gracias, Señor, por este nuevo día. Gracias porque con tu luz vences las tinieblas de la noche y aclaras nuestro corazón con el sol del amor y la esperanza. Hoy queremos encomendarte esta nueva jornada y pedirte que protejas a quienes salieron de su hogar muy temprano. Bendice a las mujeres que cuidan con cariño del hogar. Alienta a los que buscan trabajo. Da tu fortaleza a los enfermos y permítenos emprender alegres este nuevo día en tu nombre.

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1: Son las 6 de la mañana, 29 minutos.
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1: Son las 6 de la mañana, 58 minutos.
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1: Son las 7 de la mañana, 30 minutos.
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1: Son las 7 de la mañana, 58 minutos.
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1: Son las 8 de la mañana, 29 minutos.
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1: Estimado radio oyente, la anunciada restauración de la histórica iglesia San Francisco de Borja en Santiago constituye una de las noticias más alentadoras para el patrimonio espiritual y cultural de Chile en los últimos años. Quien les habla tuvo oportunidad de visitar los restos calcinados de esa iglesia al día siguiente del atentado que sufrió. Confieso que nunca sentí tanto la presencia del demonio y su odio a Dios y a todo lo sagrado. Todas las paredes estaban rayadas con signos satánicos, el número 666, que hace alusión al demonio, escrito en medio de las paredes calcinadas. El templete, donde se colocaba el ostensorio para la adoración del Santísimo Sacramento, destruido después de escenas de escarnio. Nada quedó de pie, nada se salvó de esa profanación. ¿Por qué tanto odio contra aquello que representa la verdad, el bien y la bondad infinita que es Dios? Respondiendo a esta pregunta, que parece sin respuesta, el profesor Plinio Correa de Oliveira explica en términos actuales las palabras del gran doctor de la Iglesia, San Agustín, quien, comentando la célebre palabra de Terencio, la verdad engendra odio, se pregunta cómo explicar hecho tan ilógico. En efecto, dice el obispo de Hipona, el hombre ama naturalmente la felicidad. Ahora bien, esta es la alegría nacida de la verdad. De esta manera, es una aberración que alguien vea un enemigo en el hombre que predica la verdad en nombre de Dios. Enunciado así el problema, el santo doctor pasa a la explicación. La naturaleza humana es tan propensa a la verdad que cuando el hombre ama algo contrario a la verdad, quiere que este algo sea verdadero. Con esto cae en el error, persuadiéndose de que es verdadero lo que en realidad es falso. Así es necesario que alguien le abra los ojos. Ahora bien, como el hombre no admite que se le muestre que se engañó, por esta misma razón no tolera que se le demuestre cuál es el error en que está. Y San Agustín observa, de esta forma, ciertos hombres odian la verdad por amor hacia aquello que ellos tomaron por verdadero. De la verdad ellos aman la luz, no sin embargo la censura. Ellos la aman cuando ella se les muestra, la odian cuando ella les hace ver lo que ellos son. Por su deslealtad, tales hombres sufren de la verdad el siguiente castigo. No quieren ser desvendados por ella, y sin embargo, ella los desvenda y continúa velada a sus ojos. Es precisamente de esta manera como es hecho el corazón humano. Ciego y perezoso, indigno y deshonesto, se oculta, pero no admite que nada se le oculte, y por esto le sucede que él no consigue huir de los ojos de la verdad, pero la verdad huye de sus ojos. Con estas terribles palabras concluye San Agustín su magistral comentario. Su explicación se aplica enteramente a los autores del atentado sacrílego contra la iglesia de San Francisco de Borja. Una falsa convicción de que no existe Dios, ni el bien, ni la virtud, un odio a todo aquello que puede representar a Dios, la Iglesia Católica, el orden, la ley, carabineros, como siendo aquello que les oculta su verdad. ¿Y cuál es su verdad? Es la que se anidó en sus almas ciegas, perezosas, indignas y deshonestas. El vicio en todas sus formas y llevado a los peores extremos. No es de otro modo que se puede explicar que un Dios hecho hombre y que pasó en esta tierra haciendo el bien, haya sido condenado a muerte, flagelado y finalmente crucificado entre dos vulgares ladrones. La reconstrucción de la iglesia de San Francisco de Borja es una muy buena noticia, porque nos muestra que aquellos que perpetraron su destrucción no terminaron venciendo. La restauración posee además un significado particularmente profundo. Allí donde hubo fuego, destrucción y profanación, comienza ahora una obra de reconstrucción, reparación y esperanza. Este renacer recuerda el levantamiento de la Catedral Notre-Dame de París después del devastador incendio de 2019. En Francia, millones de personas comprendieron que reconstruir la catedral significaba también defender la memoria espiritual y cultural de una nación. Del mismo modo, la recuperación de San Francisco de Borja expresa que Chile no está dispuesto a resignarse a la destrucción de sus símbolos más queridos ni al avance de la violencia contra su patrimonio religioso, que es un testimonio de fe y de amor a Dios. La decisión de recuperar sus vitrales históricos y de proyectar en el lugar el futuro Santuario Nacional de la Virgen de Fátima añade además una dimensión espiritual particularmente significativa, pues constituye una respuesta luminosa frente a quienes quisieron convertir ese espacio en símbolo del caos y del odio anunciados por la Virgen cuando profetizó que Rusia esparcirá sus errores por el mundo entero. Quienes practicaron ese atentado ciertamente adhieren a la ideología que fue culpable de la situación de miseria de tantos países y definida por el Papa Benedicto XVI como la vergüenza de nuestro tiempo, o sea, el comunismo. Pero también fue en Fátima que Nuestra Señora nos invitó a tener la certeza del triunfo del bien sobre el mal, con la promesa de que por fin mi Inmaculado Corazón triunfará. La restauración de San Francisco de Borja es en definitiva una señal de que la belleza, la fe y la civilización pueden levantarse nuevamente incluso después de los episodios más oscuros. Sin embargo, la restauración material no basta por sí sola. La alegría por la reconstrucción de San Francisco de Borja no puede hacernos olvidar que quienes perpetraron estos hechos no han dado hasta ahora ninguna muestra de arrepentimiento, ni que el odio contra Dios y contra la fe que inspiró tales actos sigue vigente en muchos sectores que lo justificaron o lo aplaudieron. Por ello, una sociedad verdaderamente justa debe afirmar con claridad que la destrucción del patrimonio religioso, las profanaciones y los actos de odio contra la fe no pueden quedar impunes. Quienes promovieron la violencia y la profanación de los templos deben ser investigados y sancionados conforme a la ley, pues la impunidad constituye siempre la antesala de la repetición de esos mismos crímenes. Cuando una nación tolera el ataque contra sus iglesias, sus símbolos y su patrimonio espiritual, termina debilitando los fundamentos mismos de la convivencia civilizada. Solo la verdad, la justicia y la reparación permitirán que tragedias como esta no vuelvan a repetirse en Chile. Por eso mismo debemos mantener la vigilancia, junto con alegrarnos por la reconstrucción del templo anunciada por el Arzobispado de Santiago y por su concesión gratuita de 30 años a la Iglesia Católica. Chile necesita reconstruir no solo sus edificios patrimoniales, sino también el respeto por su historia, su cultura y sus raíces cristianas. Gracias por acompañarnos en estos comentarios y recuerde que nos puede seguir en esta su emisora semana a semana o a través de nuestra página web credochile.cl.
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1: Son las 8 de la mañana, 58 minutos.
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1: Son las 9 de la mañana, 32 minutos.
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Queridos amigos, reciban un cordial saludo en este domingo, día en que la Iglesia celebra la solemnidad de la Santísima Trinidad. Este misterio es el más importante de la fe cristiana, puesto que nos conduce a la vida íntima de Dios. Por esta razón, la liturgia hoy nos presenta el Evangelio según San Juan, en el capítulo 3, en el cual presenciamos el diálogo entre Jesús y Nicodemo, ya que en este diálogo encontramos el ideal de la comunidad cristiana, ya que la Santísima Trinidad no vive ensimismada, sino que vincula con la humanidad por medio del amor. De ese amor está hablando Jesús con Nicodemo, pues su muerte inserta al ser humano en el misterio de Dios, ya que Él da la vida y su muerte es consecuencia de ese amor. Por eso el que ama verdaderamente se sacrifica para que el otro pueda llegar a ser feliz. Es decir, siempre el verdadero amor deviene en un costo donde algo hay que sacrificar. Así, el amor que expresa el misterio trinitario, donde Dios, que es Padre, Hijo y Espíritu Santo, se traduce en un amor incondicional y sin excepciones, en un amor tan puro, grande y desapegado que solo quiere comunicarse y darse. No tiene otra justificación o motivación. Por eso Dios nos ama, no porque seamos buenos, sino porque Él es bueno y quiere comunicar su bondad y su vida en plenitud. Por eso Jesús es la personificación de ese amor que proviene del Padre y del Espíritu y que culmina en su entrega generosa en la cruz. El Padre, el Hijo y el Espíritu Santo no quieren que el hombre sea infeliz. Al contrario, anhelan que éste sea bienaventurado. No desean que las personas se pierdan, como tampoco sientan satisfacción al condenar a alguien. Por eso la vida de Jesús incita a las personas a discernir. Él no juzga, simplemente suscita el juicio de Dios sobre las malas acciones del hombre. Asumir entonces el misterio trinitario como un compromiso de amor potencia y anima a la comunidad a la vida de fe y al amor relacional que nace del propio misterio. Estamos nosotros llamados a vivir en este amor, aprender de aquel Dios trino que ama completamente y se entrega por nosotros. Pidamos al Señor entonces en este día que nos enseñe a amar, que también podamos discernir nuestro amor y que podamos esforzarnos cada día para amar a los que nos rodean. Que esas sean las intenciones de hoy. Con gran cariño se despide su hermano y amigo Javier Velázquez, sacerdote de la Arquidiócesis de Puerto

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1: Son las 10 de la mañana, 33 minutos.
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1: Son las 10 de la mañana, 59 minutos.
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3: Bueno, vamos a comenzar nuestro espacio con la presencia de Monseñor Fernando Ramos Pérez, arzobispo de Puerto Montt. Continuamos de esta forma profundizando en la riqueza de la Santa Misa, descubriendo aquellos momentos que nos invitan a renovar nuestra fe y nuestro encuentro con Cristo. En este programa seguiremos conversando sobre la profesión de fe, signo de la paz, la consagración, entre otros, comprendiendo que cada celebración no termina al salir del templo, sino que nos impulsa a vivir el Evangelio en nuestra vida diaria. Le damos la bienvenida nuevamente, Monseñor. Muchas gracias por estar con nosotros en esta oportunidad.
4: Muchas gracias, don Hernán. Una alegría de compartir nuevamente unos minutitos sobre la importancia de estos temas.
3: Monseñor, ¿qué oración profesa nuestra fe después de la homilía?
4: El día domingo, la misa de los días domingos, nosotros rezamos el credo, que se llama, comienza "yo creo en Dios Padre Todopoderoso", y que es una oración que sintetiza los elementos fundamentales de nuestra fe. Y hay dos versiones, una más cortita y otra más larga. La versión más corta se llama "El símbolo de los apóstoles". Es un texto que viene del siglo II después de Cristo y que resume los elementos fundamentales de nuestra fe. Es decir, uno cree en Dios Padre, en Dios Hijo, Dios Espíritu Santo, y uno alguna hacer otros elementos como la Santa Iglesia, el perdón de los pecados, la resurrección de los muertos, etc. Ese es una. Hay otra que es un poquito más larga, que se llama el Credo Niceno-Constantinopolitano. Es decir, es un documento, es un escrito, un texto que viene del siglo IV después de Cristo y que resume lo que se planteó en los dos primeros concilios ecuménicos de la Iglesia, que fueron al inicio del siglo IV, el primero al inicio y el otro más adelante en el siglo IV, y que son los concilios de Nicea y de Constantinopla, que son estas dos ciudades antiguas donde se reunieron y se definieron aún más cuáles son los conceptos de nuestra fe. Y eso es lo que expresa este credo más largo.
3: Ahora, ¿por qué el sacerdote nos invita a darnos la paz?
4: En un momento de la misa, efectivamente, dentro de la liturgia de la Eucaristía, después de la gran plegaria eucarística, se reza el Padre Nuestro y se comienza la preparación para entrar en la comunión. Y el primer regalo que da Jesús resucitado, el primer anuncio que le hace cuando se aparecía a sus discípulos, decía: "La paz esté con ustedes". Es decir, cada vez que nosotros entramos en contacto con Jesucristo, experimentamos nosotros la paz. Y en un momento más, después vamos a participar en la comunión, entonces como antecediendo ese momento de la comunión, que es un momento de mucha intimidad con el Señor personal, nos damos la paz unos con otros para vivir ese momento.
3: Monseñor, ahora, ¿cómo se llama el momento en que presentamos el pan y el vino al altar?
4: Claro, ese es el momento cuando se inicia la liturgia de la Eucaristía, en que se puede decir que se hace una procesión del ofrecimiento del pan y el vino, y es el momento que nosotros llamamos ofertorio, es decir, el sacerdote al recibir el pan y el vino hace una oración de ofrecimiento a Dios del pan, que representa a Jesucristo y nos representa a nosotros, y el vino, que también nos representa a nosotros, que son realidades que han sido fabricadas por el hombre, pero a partir del don de Dios. El pan del trigo, harina de trigo, el vino del jugo de la uva que el hombre produce. Y eso es lo que será. Entonces eso se llama el ofertorio.
3: A esta hora, en la 92.3, conversamos con Monseñor Fernando Ramos Pérez, arzobispo de Puerto Montt. ¿En qué momento el pan y el vino se convierten en el cuerpo y la sangre de Cristo?
4: Al interior de la liturgia de la Eucaristía, o liturgia eucarística, hay un momento que se llama la plegaria eucarística, es donde se hace una gran oración a Dios Padre, y en un momento el sacerdote dice las palabras de Jesús en la última cena: tomen y coman, este es mi cuerpo, y tomen y beban, este es el cáliz de mi sangre, etc. Entonces, en ese momento, un momento antes coloca las manos sobre él, se llama epíclesis, invoca la presencia del Espíritu Santo, y después se dicen esas palabras. Al decir esas palabras, las mismas palabras que dice Jesús en la última cena, el pan se transforma en el cuerpo de Jesús y la sangre y el vino en su sangre. Ese es el momento que se produce la consagración de estos elementos.
3: Monseñor, ahora, ¿con qué gesto o acción del sacerdote se concluye la misa?
4: Al final de la misa siempre se da la bendición a los asistentes. El sacerdote implora de Dios su cercanía, a Dios Padre, Hijo y Espíritu Santo, que descienda con su gracia a los asistentes y para que vayan a vivir en su vida lo que se ha celebrado en ese momento.
3: ¿Y cuál es la misión principal al salir de la misa?
4: La misa es un envío. La Santa Iglesia considera la Eucaristía como, por una parte, fuente y por otra parte culmen de lo que es la vida de los cristianos. Entonces, lo que se vive en la misa, escuchar la palabra de Dios, entrar en comunión con Jesucristo, desearnos mutuamente la paz, establecer una comunión entre los que están asistiendo a ese momento, bueno, que esas mismas realidades se puedan vivir en nuestra vida cotidiana, en la familia, en el trabajo, en el barrio, en todas las actividades que nosotros podamos llevar a cabo, podamos proyectar la presencia de Dios en nuestras vidas.
3: Monseñor, y al cierre de este programa queríamos conocer también de qué se trata la primera encíclica del Papa León XIV.
4: Efectivamente, es una encíclica, que la primera encíclica del Papa León, y que, como él mismo dijo, al momento de tomar posesión de su cargo, a él le inquietaba y tenía una gran preocupación positiva, digamos, de conocer y profundizar más de lo que significa la inteligencia artificial hoy en día para la vida de las personas. Entonces, él advierte que así como hace 100 años atrás, cuando se escribió la encíclica, más de 100 años, Rerum Novarum,

0: Agradecemos su sintonía en esta jornada donde compartimos la labor y el mensaje de nuestra iglesia. Estamos finalizando Conversando de Fe con el arzobispo de Puerto Montt, Monseñor Fernando Ramos Pérez. Que tengan una bendecida semana y será hasta nuestro próximo encuentro aquí en la 92.3 FM de Puerto Montt.
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1: Son las 11 de la mañana, 27 minutos.
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0: Por la señal de la Santa Cruz de nuestros enemigos, líbranos, Señor Dios nuestro. Primer misterio glorioso, la resurrección del Señor. ¿Por qué buscáis entre los muertos al que está vivo? No está aquí, ha resucitado. Padre nuestro que estás en el cielo, santificado sea tu nombre. Venga a nosotros tu reino, hágase tu voluntad en la tierra como en el cielo.
1: Danos hoy nuestro pan de cada día, perdona nuestras ofensas, como también

0: Dios te salve María, llena eres de gracia, el Señor es contigo. Bendita eres entre todas las mujeres y bendito es el fruto de tu vientre, Jesús.
1: Santa María, Madre de Dios, ruega por nosotros pecadores, ahora y en la hora de nuestra muerte. Amén.
0: Dios te salve María, llena eres de gracia, el Señor es contigo. Bendita eres entre todas las mujeres y bendito es el fruto de tu vientre, Jesús.
1: Santa María, Madre de Dios, ruega por nosotros pecadores, ahora y en la hora de nuestra muerte. Amén.
0: Dios te salve María, llena eres de gracia, el Señor es contigo. Bendita eres entre todas las mujeres y bendito es el fruto de tu vientre, Jesús.
1: Santa María, Madre de Dios, ruega por nosotros pecadores, ahora y en la hora de nuestra muerte. Amén.
0: Dios te salve María, llena eres de gracia, el Señor es contigo. Bendita eres entre todas las mujeres y bendito es el fruto de tu vientre, Jesús.
1: Santa María, Madre de Dios, ruega por nosotros pecadores, ahora y en la hora de nuestra muerte. Amén.
0: Dios te salve María, llena eres de gracia, el Señor es contigo. Bendita eres entre todas las mujeres y bendito es el fruto de tu vientre, Jesús.
1: Santa María, Madre de Dios, ruega por nosotros pecadores, ahora y en la hora de nuestra muerte. Amén.
0: Dios te salve María, llena eres de gracia, el Señor es contigo. Bendita eres entre todas las mujeres y bendito es el fruto de tu vientre, Jesús.
1: Santa María, Madre de Dios, ruega por nosotros pecadores, ahora y en la hora de nuestra muerte. Amén.
0: Dios te salve María, llena eres de gracia, el Señor es contigo. Bendita eres entre todas las mujeres y bendito es el fruto de tu vientre, Jesús.
1: Santa María, Madre de Dios, ruega por nosotros pecadores, ahora y en la hora de nuestra muerte. Amén.
0: Dios te salve María, llena eres de gracia, el Señor es contigo. Bendita eres entre todas las mujeres y bendito es el fruto de tu vientre, Jesús.
1: Santa María, Madre de Dios, ruega por nosotros pecadores, ahora y en la hora de nuestra muerte. Amén.
0: Dios te salve María, llena eres de gracia, el Señor es contigo. Bendita eres entre todas las mujeres y bendito es el fruto de tu vientre, Jesús.
1: Santa María, Madre de Dios, ruega por nosotros pecadores, ahora y en la hora de nuestra muerte. Amén.
0: Dios te salve María, llena eres de gracia, el Señor es contigo. Bendita eres entre todas las mujeres y bendito es el fruto de tu vientre, Jesús.
1: Santa María, Madre de Dios, ruega por nosotros pecadores, ahora y en la hora de nuestra muerte. Amén.
0: Gloria al Padre, y al Hijo, y al

0: Segundo misterio glorioso, la ascensión del Señor al cielo. El Señor Jesús, después de hablarles, ascendió al cielo y se sentó a la derecha de Dios.
1: Padre nuestro que estás en el cielo, santificado sea tu nombre. Venga a nosotros tu reino. Hágase tu voluntad en la tierra como en el cielo.
0: Danos hoy nuestro pan de cada día. Perdona nuestras ofensas, como también nosotros perdonamos a los que nos ofenden. No nos dejes caer en la tentación y líbranos del mal.
1: Dios te salve María, llena de gracia, el Señor es contigo. Bendita eres entre todas las mujeres y bendito es el fruto de tu vientre, Jesús.
0: Santa María, Madre de Dios, ruega por nosotros pecadores, ahora y en la hora de nuestra muerte. Amén.
1: Dios te salve María, llena eres de gracia, el Señor es contigo. Bendita eres entre todas las mujeres, y bendito es el fruto de tu vientre, Jesús.
0: Santa María, Madre de Dios, ruega por nosotros pecadores, ahora y en la hora de nuestra muerte. Amén.
1: Dios te salve María, llena eres de gracia, el Señor es contigo. Bendita eres entre todas las mujeres, y bendito es el fruto de tu vientre, Jesús.
0: Santa María, Madre de Dios, ruega por nosotros pecadores, ahora y en la hora de nuestra muerte. Amén.
1: Dios te salve María, llena eres de gracia, el Señor es contigo. Bendita eres entre todas las mujeres, y bendito es el fruto de tu vientre, Jesús.
0: Santa María, Madre de Dios, ruega por nosotros pecadores, ahora y en la hora de nuestra muerte. Amén.
1: Dios te salve María, llena eres de gracia, el Señor es contigo. Bendita eres entre todas las mujeres, y bendito es el fruto de tu vientre, Jesús.
0: Santa María, Madre de Dios, ruega por nosotros pecadores, ahora y en la hora de nuestra muerte. Amén.
1: Dios te salve María, llena eres de gracia, el Señor es contigo. Bendita eres entre todas las mujeres, y bendito es el fruto de tu vientre, Jesús.
0: Santa María, Madre de Dios, ruega por nosotros pecadores, ahora y en la hora de nuestra muerte. Amén.
1: Dios te

0: vientre, Jesús.
1: Santa María, Madre de Dios, ruega por nosotros pecadores, ahora y en la hora de nuestra muerte. Amén.
0: Dios te salve María, llena eres de gracia, el Señor es contigo. Bendita eres entre todas las mujeres, y bendito es el fruto de tu vientre, Jesús.
1: Santa María, Madre de Dios, ruega por nosotros pecadores, ahora y en la hora de nuestra muerte. Amén.
0: Dios te salve María, llena eres de gracia, el Señor es contigo. Bendita eres entre todas las mujeres, y bendito es el fruto de tu vientre, Jesús.
1: Santa María, Madre de Dios, ruega por nosotros pecadores, ahora y en la hora de nuestra muerte. Amén.
0: Dios te salve María, llena eres de gracia, el Señor es contigo. Bendita eres entre todas las mujeres, y bendito es el fruto de tu vientre, Jesús.
1: Gloria, Santa María, Madre de Dios, ruega por nosotros pecadores, ahora y en la hora de nuestra muerte. Amén.
0: Gloria al Padre, y al Hijo, y al Espíritu Santo,
1: como era en un principio, ahora y siempre, por los siglos de los

0: Tercer misterio glorioso, la venida del Espíritu Santo. Se les aparecieron unas lenguas como de fuego que se repartieron y se posaron sobre cada uno de ellos. Quedaron todos llenos del Espíritu Santo y se pusieron a hablar en otras lenguas, según el Espíritu les concedía expresarse. Padre nuestro que estás en el cielo, santificado sea tu nombre, venga a nosotros tu reino, hágase tu voluntad en la tierra como en el cielo.
1: Danos hoy nuestro pan de cada día, perdona nuestras ofensas, como también nosotros perdonamos a los que nos ofenden. No nos dejes caer en la tentación y líbranos del mal.
0: Dios te salve María, llena eres de gracia, el Señor es contigo. Bendita eres entre todas las mujeres y bendito es el fruto de tu vientre, Jesús.
1: Santa María, Madre de Dios, ruega por nosotros pecadores, ahora y en la hora de nuestra muerte. Amén.
0: Dios te salve María, llena eres de gracia, el Señor es contigo. Bendita eres entre todas las mujeres, y bendito es el fruto de tu vientre, Jesús.
1: Santa María, Madre de Dios, ruega por nosotros pecadores, ahora y en la hora de nuestra muerte. Amén.
0: Dios te salve, María, llena eres de gracia, el Señor es contigo. Bendita eres entre todas las mujeres, y bendito es el fruto de tu vientre, Jesús.
1: Santa María, Madre de Dios, ruega por nosotros pecadores, ahora y en la hora de nuestra muerte. Amén.
0: Dios te salve María, llena eres de gracia, el Señor es contigo. Bendita eres entre todas las mujeres y bendito es el fruto de tu vientre, Jesús.
1: Santa María, Madre de Dios, ruega por nosotros pecadores, ahora y en la hora de nuestra muerte. Amén.
0: Dios te salve María, llena eres de gracia, el Señor es contigo. Bendita eres entre todas las mujeres y bendito es el fruto de tu vientre, Jesús.
1: Santa María, Madre de Dios, ruega por nosotros pecadores, ahora y en la hora de nuestra muerte. Amén.
0: Dios te salve María, llena eres de gracia, el Señor es contigo. Bendita eres entre todas las mujeres y bendito es el fruto de tu vientre, Jesús.
1: Santa María, Madre de Dios, ruega por nosotros pecadores, ahora y en la hora de nuestra muerte. Amén.
0: Dios te salve, María, llena eres de gracia, el Señor es contigo. Bendita eres entre todas las mujeres y bendito es el fruto de tu vientre, Jesús.
1: Santa María, Madre de Dios, ruega por nosotros pecadores, ahora y en la hora de nuestra muerte. Amén.
0: Dios te salve María, llena eres de gracia, el Señor es contigo. Bendita eres entre todas las mujeres y bendito es el fruto de tu vientre, Jesús.
1: Santa María, Madre de Dios, ruega por nosotros pecadores, ahora y en la hora de nuestra muerte. Amén.
0: Dios te salve María, llena eres de gracia, el Señor es contigo. Bendita eres entre todas las mujeres y bendito es el fruto de tu vientre, Jesús.
1: Santa María, Madre de Dios, ruega por nosotros pecadores, ahora y en la hora de nuestra muerte. Amén.
0: Dios te salve María, llena eres de gracia, el Señor es contigo. Bendita eres entre todas las mujeres y bendito es el fruto de tu vientre, Jesús.
1: Santa María, Madre de Dios, ruega por nosotros pecadores, ahora y en la hora de nuestra muerte. Amén.
0: Gloria al Padre, y al Hijo, y al Espíritu Santo.

Cuarto misterio glorioso, la asunción de María al cielo. Todas las generaciones me llamarán bienaventurada, porque el Señor ha hecho obras grandes en mí.

0: Danos hoy nuestro pan de cada día, perdona nuestras ofensas, como también nosotros perdonamos a los que nos ofenden. No nos dejes caer en la tentación y líbranos del mal. Amén.
1: Dios te salve María, llena eres de gracia, el Señor es contigo. Bendita eres entre todas las mujeres y bendito es el fruto de tu vientre, Jesús.
0: Santa María, Madre de Dios, ruega por nosotros pecadores, ahora y en la hora de nuestra muerte. Amén.
1: Dios te salve María, llena eres de gracia, el Señor es contigo. Bendita eres entre todas las mujeres y bendito es el fruto de tu vientre, Jesús.
0: Santa María, Madre de Dios, ruega por nosotros pecadores, ahora y en la hora de nuestra muerte. Amén.
1: Dios te salve María, llena eres de gracia, el Señor es contigo. Bendita eres entre todas las mujeres y bendito es el fruto de tu vientre, Jesús.
0: Santa María, Madre de Dios, ruega por nosotros pecadores, ahora y en la hora de nuestra muerte. Amén.
1: Dios te salve María, llena eres de gracia, el Señor es contigo. Bendita eres entre todas las mujeres y bendito es el fruto de tu vientre, Jesús.
0: Santa María, Madre de Dios, ruega por nosotros pecadores, ahora y en la hora de nuestra muerte. Amén.
1: Dios te salve María, llena eres de gracia, el Señor es contigo. Bendita eres entre todas las mujeres y bendito es el fruto de tu vientre, Jesús.
0: Santa María, Madre de Dios, ruega por nosotros pecadores, ahora y en la hora de nuestra muerte. Amén.
1: Dios te salve María, llena eres de gracia, el Señor es contigo. Bendita eres entre todas las mujeres y bendito es el fruto de tu vientre, Jesús.
0: Santa María, Madre de Dios, ruega por nosotros pecadores, ahora y en la hora de nuestra muerte. Amén.
1: Dios te salve.

0: vientre, Jesús.
1: Santa María, Madre de Dios, ruega por nosotros pecadores, ahora y en la hora de nuestra muerte. Amén.
0: Dios te salve María, llena eres de gracia, el Señor es contigo. Bendita eres entre todas las mujeres, y bendito es el fruto de tu vientre, Jesús.
1: Santa María, Madre de Dios, ruega por nosotros pecadores, ahora y en la hora de nuestra muerte. Amén.
0: Dios te salve María, llena eres de gracia, el Señor es contigo. Bendita eres entre todas las mujeres, y bendito es el fruto de tu vientre, Jesús.
1: Santa María, Madre de Dios, ruega por nosotros pecadores, ahora y en la hora de nuestra muerte. Amén.
0: Dios te salve María, llena eres de gracia, el Señor es contigo. Bendita eres entre todas las mujeres, y bendito es el fruto de tu vientre, Jesús.
1: Gloria, Santa María, Madre de Dios, ruega por nosotros pecadores, ahora y en la hora de nuestra muerte. Amén.
0: Gloria al Padre, y al Hijo, y al Espíritu Santo.
1: Como era en el principio, ahora y siempre, por los siglos de los siglos. Amén.

0: Quinto misterio glorioso, la coronación de María como reina y señora de todo lo creado. Una gran señal apareció en el cielo. Una mujer vestida del sol, con la luna bajo sus pies y una corona de 12 estrellas sobre su cabeza. Padre nuestro que estás en el cielo, santificado sea tu nombre, venga a nosotros tu reino, hágase tu voluntad en la tierra como en el cielo.
1: Danos hoy nuestro pan de cada día, perdona nuestras ofensas, como también nosotros perdonamos a los que nos ofenden. No nos dejes caer en la tentación y líbranos del mal.
0: Dios te salve María, llena eres de gracia, el Señor es contigo, bendita eres entre todas las mujeres y bendito es el fruto de tu vientre, Jesús.
1: Santa María, Madre de Dios, ruega por nosotros pecadores, ahora y en la hora de nuestra muerte. Amén.
0: Dios te salve María, llena eres de gracia, el Señor es contigo, bendita eres entre todas las mujeres y bendito es el fruto de tu vientre, Jesús.
1: Santa María, Madre de Dios, ruega por nosotros pecadores, ahora y en la hora de nuestra muerte. Amén.
0: Dios te salve, María, llena eres de gracia, el Señor es contigo. Bendita eres entre todas las mujeres, y bendito es el fruto de tu vientre, Jesús.
1: Santa María, Madre de Dios, ruega por nosotros pecadores, ahora y en la hora de nuestra muerte. Amén.
0: Dios te salve María, llena eres de gracia, el Señor es contigo. Bendita eres entre todas las mujeres y bendito es el fruto de tu vientre, Jesús.
1: Santa María, Madre de Dios, ruega por nosotros pecadores, ahora y en la hora de nuestra muerte. Amén.
0: Dios te salve María, llena eres de gracia, el Señor es contigo. Bendita eres entre todas las mujeres y bendito es el fruto de tu vientre, Jesús.
1: Santa María, Madre de Dios, ruega por nosotros pecadores, ahora y en la hora de nuestra muerte. Amén.
0: Dios te salve María, llena eres de gracia, el Señor es contigo. Bendita eres entre todas las mujeres y bendito es el fruto de tu vientre, Jesús.
1: Santa María, Madre de Dios, ruega por nosotros pecadores, ahora y en la hora de nuestra muerte. Amén.
0: Dios te salve, María, llena eres de gracia, el Señor es contigo. Bendita eres entre todas las mujeres, y bendito es el fruto de tu vientre, Jesús.
1: Santa María, Madre de Dios, ruega por nosotros pecadores, ahora y en la hora de nuestra muerte. Amén.
0: Dios te salve María, llena eres de gracia, el Señor es contigo. Bendita eres entre todas las mujeres y bendito es el fruto de tu vientre, Jesús.
1: Santa María, Madre de Dios, ruega por nosotros pecadores, ahora y en la hora de nuestra muerte. Amén.
0: Dios te salve María, llena eres de gracia, el Señor es contigo. Bendita eres entre todas las mujeres y bendito es el fruto de tu vientre, Jesús.
1: Santa María, Madre de Dios, ruega por nosotros pecadores, ahora y en la hora de nuestra muerte. Amén.
0: Dios te salve María, llena eres de gracia, el Señor es contigo. Bendita eres entre todas las mujeres y bendito es el fruto de tu vientre, Jesús.
1: Santa María, Madre de Dios, ruega por nosotros pecadores, ahora y en la hora de nuestra muerte. Amén.
0: Gloria al Padre, y al Hijo, y al Espíritu Santo.

0: tus ojos misericordiosos, y después de este destierro, muéstranos a Jesús, fruto bendito de tu vientre. Oh clemente, oh piadosa, oh dulce siempre Virgen María.
1: Ruega por nosotros, Santa Madre de Dios,
0: para que seamos dignas de alcanzar las promesas de Jesucristo.
1: En nombre del Padre, del Hijo y del Espíritu Santo.
0: Amén.

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1: Son las 11 de la mañana, 57 minutos.

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1: Lidia Mancilla, Demetrio y Rodrigo Altamirano, Luz Guerrero, Blanca García, Luis Yaguana, Yolanda Oyarzún, Georgina de Ebensperger, Carlos Molleda, Martín El Coreca, Jorge Janssen, Juan Sánchez, Mara Zoraida Gallardo, Lucas Vivar, Rosa Campos, Manuel Sánchez, Eugenio Galilea, 2 años de su Pascua, Eliana Muñoz, Arnoldo Olgueda, Benditas Almas del Purgatorio, Iván Rodríguez Bachmann, Norma Briones, Elizardo Oyarzo, Marle Astroza, Verónica Ramírez, Marco Fernández, María Morales, Noemí Lagos, Yolanda Zúñiga, Elizardo Oyarzo, Rosita Santibáñez, Edubina Bielma, Alfredo Osorio, Valentino Conte, Alexis Igor, José Bielma, Carlos Petit, Papa Francisco, Jovita Soto, Javiera Paillaleve, Eduiges Vargas, Candelario Soto, Patricio Zaini, Yanelda Zaini, Pablo Zaini, Alberto Zaini, Norberta Buenumán, Víctor Uribe, Eliana Bustamante, Antonio Santana, María Vivar, Manuel Díaz e hijo, Ramón Barría, Alfredo Hernández, Ervin Vera, Mario Barría, Francisco González, Orlando Miranda, 6 años de su Pascua, María Ida Maldonado, María Adela Oyarzo, Manuel Maldonado, Amador Miranda, Tractiva Viguera, Juan Orlando Miranda Maldonado. Se les solicita dejar en silencio sus celulares, por favor, o apagarlos para que la celebración no sea interrumpida. Gracias.
2: Buenos días, hermanos. Hoy celebramos la fiesta de la Santísima Trinidad. Como cristianos bautizados que somos, hemos sido llamados a participar de este amor íntimo del Padre, del Hijo y del Espíritu Santo. Se nos ha dado la Trinidad como modelo de la comunidad perfecta. Nuestras vidas deben reflejar el amor de Dios, su paz y su amistad. Invoquemos el nombre del Señor, pidiéndole que forme con nosotros una comunidad de fe y de amor. Nos ponemos de pie para iniciar nuestra Santa Eucaristía.

0: En el nombre del Padre, y del Hijo, y del Espíritu Santo. Amén. La gracia de nuestro Señor Jesucristo, el amor del Padre, y la comunión del Espíritu Santo estén con todos ustedes.
1: Y con tu Espíritu.
0: Queridos hermanos y hermanas, en este día domingo, Día del Señor, estamos celebrando particularmente el Domingo de la Santísima Trinidad. Dios se nos muestra como Padre, Hijo y Espíritu Santo. Por eso comenzamos esta celebración con un espíritu de expectación y de contemplación del misterio de Dios y también pidiendo perdón a Él por nuestras faltas. Tú que eres el camino que conduce al Padre.

tú que eres la verdad que ilumina a los pueblos. Tú que eres la vida que renueva el mundo.

0: Dios que rico en misericordia tenga piedad de nosotros, perdone nuestros pecados y nos lleve a la vida eterna.
1: Amén.
0: En este día domingo, día del Señor y día de la Santísima Trinidad, elevamos nuestro canto de gloria.

0: Oremos. Dios Padre, que revelaste a los hombres tu misterio admirable al enviar al mundo la palabra de verdad y el Espíritu santificador, te pedimos que en la profesión de la fe verdadera podamos conocer la gloria de la eterna Trinidad y adorar al único Dios todopoderoso. Por nuestro Señor Jesucristo, tu Hijo, que vive y reina contigo en la unidad del Espíritu Santo y es Dios por los siglos de los siglos. Amén. Amén.
1: En la primera lectura tomada del libro del Éxodo, tenemos la revelación de Dios a Moisés. Dios salió de lo profundo de su propio ser para comunicarse Él mismo. Él inicia una relación personal con su gente. Yahvé crea dentro del corazón de Moisés y de nosotros también la respuesta a esta comunicación de sí mismo. Escuchemos, hermanos, para que respondamos

y pródigo en amor y fidelidad. Moisés cayó de rodillas y se postró diciendo: sí, realmente me has brindado tu amistad. Dígnate, Señor, ir en medio de nosotros. Es verdad que este es un pueblo obstinado, pero perdona nuestras culpas y nuestro pecado, y conviértenos en tu herencia. Palabra de Dios.

Bendito sea, Señor, Dios de nuestros padres, alabado y exaltado eternamente. Bendito sea tu santo y glorioso nombre, alabado y exaltado eternamente.

Bendito seas en el templo de tu santa gloria, aclamado y glorificado eternamente por encima de todo. Bendito seas en el trono de tu reino, aclamado por encima de todo y exaltado eternamente.

Bendito seas tú, que sondeas los abismos y te sientas sobre los querubines. Alabado y exaltado eternamente por encima de todo. Bendito seas en el firmamento del cielo, aclamado y glorificado eternamente.

0: Esta lectura es el saludo final de la segunda carta de San Pablo a los Corintios. Es en Cristo Jesús, en su vida de gracia y en su muerte, que encontramos el amor del Padre. Este amor nos conduce a nuestra incorporación en la comunidad redimida, y en ella participamos de la vida espiritual. Y pongamos atención.
1: Lectura de la segunda carta del apóstol San Pablo a los cristianos de Corinto. Hermanos, alégrense, trabajen para alcanzar la perfección. Anímense unos a otros, vivan en armonía y en paz. Y entonces, el Dios del amor y de la paz permanecerá en ustedes. Salúdense mutuamente con el beso santo. Todos los hermanos les envían saludos. La gracia del Señor Jesucristo, el amor de Dios y la comunión del Espíritu Santo permanezca con todos ustedes. Palabra.

De Dios. El Evangelio nos da una parte de la entrevista de Jesús con Nicodemos. Jesús explica: 1. El amor de Dios Padre al mundo y a cada persona. 2. El envío del Hijo para salvar el mundo. Y 3. La fe en el Hijo es la salvación del hombre. Nos ponemos de pie para escuchar el Santo Evangelio.

0: El Señor esté con ustedes. Evangelio de nuestro Señor Jesucristo según San Juan.
1: Gloria a ti,
0: Señor. Jesús dijo: Dios amó tanto al mundo que entregó a su Hijo único para que todo el que crea en Él no muera, sino que tenga vida eterna. Porque Dios no envió a su Hijo para juzgar al mundo, sino para que el mundo se salve por Él. El que cree en Él no es condenado. El que no cree en Él ya está condenado porque no ha creído en el nombre del Hijo único de Dios. Palabra del Señor.
1: Gloria a Dios.

0: Por favor, tomen asiento. Desde muy antiguo en la historia de la humanidad, los seres humanos nos hemos hecho la pregunta: ¿quién es Dios? ¿Cómo puedo conocer más a Dios? ¿Cómo puedo saber lo que Él es en sí mismo? Y siempre nos encontramos con la dificultad que nuestra forma de pensar, nuestro lenguaje, nuestra forma de comprender muchas veces es insuficiente para poder articular o decir algo coherente acerca de Dios. En la antigüedad, muy antiguamente, todo aquello que no era explicable, y eran muchas las cosas que el ser humano no se explicaba, hacían referencia a un estado distinto donde vivían las divinidades. El clima, el tiempo, los movimientos telúricos, lo que le pasaba a las personas, el nacimiento o la vida cotidiana, cuando el ser humano, estoy hablando hace muchos milenios, no sabía dar una explicación de todo eso, recurría a un ámbito supraterrenal que era el ámbito de las divinidades, y decían que había muchas divinidades, muchos dioses para muchas cosas. Pero con el tiempo, y especialmente gracias al pueblo de Israel, esta pregunta acerca de Dios fue canalizándose y fue descubriéndose que no podían haber muchos dioses, más bien tenía que haber un solo gran Dios. Esto es lo que retrae un poco la primera lectura que acabamos de escuchar del libro del Éxodo, esta experiencia que tiene Moisés en el monte Sinaí. Esa experiencia que tuvo él hay que entenderla en el contexto de cómo este pueblo iba saliendo de la esclavitud de Egipto para ir hacia la tierra prometida. Y en ese contexto Dios aparece ya no solo como el creador, no solo como el todopoderoso que mantiene o controla estas fuerzas que a veces nosotros no podemos identificar o clarificar, sino también, en el caso del pueblo de Israel, de un Dios que interviene en la historia de un pueblo, otorgándoles la libertad. De hecho, este pueblo de Israel vivía en la esclavitud en Egipto, y gracias al liderazgo de Moisés, ellos después salen de Egipto, pasan 40 años en el desierto y entran a la tierra prometida. Todo ese proceso, que le llamamos el Éxodo, para el pueblo de Israel fue un proceso de descubrimiento de quién era Dios. No era solamente el Todopoderoso, aquel que había que temer, sino que aquel que también estaba interviniendo y haciéndose presente en la vida de este pueblo, del pueblo de Israel. Pues bien, de a poco fue el pueblo de Israel descubriendo características más propias de este Dios, no solamente todopoderoso, sino también misericordioso, no solo con poder de crear y hacer cosas, sino que bondadoso, porque se interesa de la vida personal de cada uno de los miembros de su pueblo. Pero en la plenitud de los tiempos, como dice San Pablo, cuando irrumpe Jesús de Nazaret y surge el nuevo pueblo de Israel, que es la iglesia, que somos nosotros los bautizados, descubrimos en la visita de esta persona, de Jesús, la misma presencia de Dios. Y así se nos abre otro espacio. Dios no solamente es el creador y el todopoderoso, no solamente es el que interviene en la historia, sino que se hace uno de nosotros para darnos la salvación, para abrirnos el futuro y decirnos que nosotros hemos sido creados por Dios por amor, pero para que lleguemos a vivir en la plenitud con Él, porque ese es el sentido de nuestra vida, vivir en la plenitud con Dios. Y por eso se hace presente el Verbo de Dios, así lo llamamos, Verbo de Dios. No tenemos más palabras que para decir eso. La verdad de Dios se manifiesta en Jesús de Nazaret. Y aparece entonces otra persona. Ya no es solamente Dios Padre, sino también el Dios Hijo. Y cuando estaba concluyendo ya su tiempo Jesús en esta vida terrenal, les dice a sus discípulos que va a enviar otro paráclito, va a enviar a otro que es el Espíritu Santo, que va a ser la forma mediante la cual Dios va a permanecer en medio de nosotros. ¿De qué forma? Santificándonos. Es decir, entregando su vida en nuestra vida, para que nuestra vida sea plena con la presencia del Espíritu Santo. Y fue así que los primeros cristianos, los primeros siglos, el siglo primero hasta el siglo cuarto, se fueron preguntando, bueno, ¿cómo era esto? Y concluyen, bueno, a este Dios que buscamos, que anhelamos, que no sabemos bien quién es, lo que por sí podemos afirmar es que son tres personas. Incluso el concepto de persona se elabora en la historia de la humanidad a partir del discernimiento y la reflexión de los primeros siglos cristianos para entender quién era Dios. Y dicen, tres personas y una misma naturaleza. Dios es trino. Ese es el misterio de Dios. A nosotros nos sobrepasa, pero sí nos dice algunas cosas. En el Padre hemos sido creados, en el Hijo hemos sido salvados, y en el Espíritu Santo somos santificados. Es decir, este Dios que es todopoderoso es capaz de involucrarse en la vida nuestra, con su cercanía, no interviniendo, no dominando, sino que al contrario, haciéndonos crecer y superando nuestras propias fragilidades y obstáculos. Ese es el misterio de Dios, que nosotros con nuestra imperfección no logramos abarcarlo en su plenitud, pero sin embargo lo podemos contemplar, apreciar, admirarnos y amar profundamente. Por eso, en la segunda lectura, que era de la segunda carta de San Pablo a los Corintios, por esta convicción que tenían los primeros cristianos, dice así San Pablo: la gracia del Señor Jesucristo, el amor de Dios y la comunión del Espíritu Santo permanezca con todos ustedes. En la triple presencia de Dios en nosotros. La gracia, el amor y la comunión en el Espíritu Santo. Por eso, queridos hermanos, hoy día que celebramos este misterio de la Santísima Trinidad, después de el domingo pasado que celebramos a Pentecostés, se nos completa el cuadro, por así decir, del misterio de Dios que ha brillado desde la Semana Santa con la pasión, la muerte y la resurrección de Jesucristo, con estos 50 días después que era la Pascua, que nos centramos en la resurrección de Cristo. Ahora es Dios mismo que brilla como Padre, Hijo y Espíritu Santo para iluminar y alimentar nuestra vida. Le damos gracias entonces al Señor porque se nos manifiesta con toda su verdad para que nosotros también lo podamos admirar, seguir y amar. Con confianza de hijos, continuamos nuestra celebración haciendo profesión de nuestra fe. Creo en Dios Padre Todopoderoso, Creador del cielo y de la tierra. Creo en Jesucristo, su único Hijo, nuestro Señor, que fue concebido por obra y gracia y del Espíritu Santo. Nació de Santa María Virgen, padeció bajo el poder de Poncio Pilato. Fue crucificado, muerto y sepultado. Descendió a los infiernos. Al tercer día resucitó de entre los muertos, subió a los cielos y está sentado a la derecha de Dios Padre Todopoderoso. Desde allí va a venir a juzgar a vivos y muertos. Creo en el Espíritu Santo, la Santa Iglesia Católica, la comunión de los santos, el perdón de los pecados, la resurrección de la carne y la vida eterna. Amén. Amén.
1: Oremos, queridos hermanos, por la unión de las iglesias, para que los cristianos dispersos seamos reunidos en la unidad de la Iglesia de Cristo. Roguemos al Señor.
0: Escúchanos, Señor, te rogamos.
1: por los gobernantes de todas las naciones, para que promuevan la honradez y la justicia, roguemos al Señor.
0: Escúchanos, Señor, te rogamos.
1: Por los no cristianos, para que reconozcan en el hombre Jesús al Dios vivo y verdadero, roguemos al Señor.
0: Escúchanos, Señor, te rogamos.
1: Por los hermanos que han recibido en la Iglesia la vocación contemplativa, para que en la oración, el silencio y la entrega intercesora ante Dios busquen en todo momento el rostro de Cristo para el bien de toda la Iglesia y la humanidad, roguemos al Señor.
0: Escúchanos, Señor, te rogamos.
1: Con nosotros aquí reunidos, para que seamos uno y así el mundo crea, roguemos al Señor.
0: Escúchanos, Señor, te rogamos.
1: Oramos por nuestros hermanos enfermos, para que el Señor los consuele y los conforte en sus dolores, para que también puedan recuperar la salud. Roguemos al Señor.
0: Escúchanos, Señor, te rogamos.
1: Y por nuestros hermanos difuntos encomendados en esta Santa Misa, para que el Señor los tenga en su reino, roguemos al Señor.
0: Escúchanos, Señor, te rogamos. Dios único y verdadero, omnipotente y misericordioso, tú nos has llamado a compartir tu vida en la comunidad de las tres personas. Escucha, Padre nuestro, la oración de tu Iglesia, que oran en el Espíritu Santo, en nombre de tu Hijo Jesucristo, Señor nuestro, que vive y reina por los siglos de los siglos. Amén. Podemos tomar asiento.

0: Oren, hermanos, para que este sacrificio que es mío y también de ustedes sea agradable a Dios Padre Todopoderoso.
1: El Señor reciba de tus manos este sacrificio, danza y gloria de su nombre, para nuestro bien y el de toda su santa Iglesia.
0: Señor y Dios nuestro, por la invocación de tu nombre, santifica los dones que te presentamos y por ellos conviértenos también a nosotros en ofrenda eterna. Por Jesucristo nuestro Señor.
1: Amén.
0: El Señor esté con ustedes.
1: Con tu espíritu.
0: Levantemos el corazón.
1: Lo tenemos levantado hacia el Señor.
0: Demos gracias al Señor nuestro Dios.
1: Es justo y necesario.
0: En verdad es justo y necesario, es nuestro deber y salvación, darte gracias siempre y en todo lugar, Señor Padre Santo, Dios Todopoderoso y Eterno, que con tu Hijo unigénito y el Espíritu Santo eres un solo Dios, un solo Señor, no una sola persona, sino tres personas distintas de una misma naturaleza. Cuanto creemos de tu gloria, Padre, porque tú lo revelaste, lo afirmamos también de tu Hijo y del Espíritu Santo sin diferencia alguna. Por eso, al proclamar nuestra fe en la verdadera y eterna divinidad, adoramos a tres personas distintas, de única naturaleza e iguales en dignidad. A ti los ángeles y arcángeles, con todos los coros celestiales, no cesan de aclamarte, diciendo a una sola voz.

Santo eres en verdad, Padre, y con razón te alaban todas tus criaturas, ya que por Jesucristo, tu Hijo, Señor nuestro, con la fuerza del Espíritu Santo, das vida y santificas todo, y congregas a tu pueblo sin cesar, para que ofrezca en tu honor un sacrificio sin mancha, desde donde sale el sol hasta el ocaso. Por eso, Padre, te suplicamos que santifiques por el mismo Espíritu estos dones que hemos separado para ti, de manera que se conviertan en el cuerpo y la sangre de Jesucristo, Hijo tuyo y Señor nuestro, que nos mandó celebrar estos misterios. Porque él mismo, la noche en que iba a ser entregado, tomó pan y, dando gracias, te bendijo, lo partió y lo dio a sus discípulos, diciendo: tomen y coman todos de él, porque esto es mi cuerpo, que será entregado por ustedes.

Del mismo modo, acabada la cena, tomó el cáliz, dando gracias te bendijo, y lo pasó a sus discípulos, diciendo: Tomen y beban todos de él, porque este es el cáliz de mi sangre, sangre de la alianza nueva y eterna, que será derramada por ustedes y por muchos para el perdón de los pecados. Hagan esto en conmemoración mía.

0: Este es el sacramento de nuestra fe.
1: Anunciamos tu muerte, proclamamos tu resurrección, ven Señor Jesús.
0: Así, Padre, al celebrar ahora el memorial de la pasión salvadora de tu Hijo, de su admirable resurrección y ascensión al cielo, mientras esperamos su venida gloriosa, te ofrecemos en esta acción de gracias el sacrificio vivo y santo. Dirige tu mirada sobre la ofrenda de tu Iglesia y reconoce en ella a la víctima por cuya inmolación quisiste devolvernos tu amistad, para que, fortalecidos con el cuerpo y la sangre de tu Hijo y lleno de su Espíritu Santo, formemos en Cristo un solo cuerpo y un solo Espíritu. Que Él nos transforme en ofrenda permanente, para que gocemos de tu heredad junto con tus elegidos, con María, la Virgen Madre de Dios, su esposo San José, los apóstoles, los mártires y todos los santos por cuya intercesión confiamos obtener siempre tu ayuda. Te pedimos, Padre, que esta víctima de reconciliación traiga la paz y la salvación al mundo entero. Confirma en la fe y en la caridad a tu Iglesia peregrina en la tierra, a tu servidor, el Papa León, a mí, indigno servidor tuyo, al orden episcopal, a los presbíteros y diáconos, y a todo el pueblo redimido por ti. Atiende los deseos y súplicas de esta familia que has congregado en tu presencia, en el domingo día en que Cristo ha vencido a la muerte y nos ha hecho partícipes de su vida inmortal. Reúne en torno a ti, Padre misericordioso, a todos tus hijos dispersos por el mundo, a nuestros hermanos difuntos y a cuantos murieron en tu amistad, recíbelos en tu reino, donde esperamos gozar todos juntos de la plenitud eterna de tu gloria. Por Cristo, Señor nuestro, por quien concedes al mundo todos los bienes. Por Cristo, con Él y en Él, a ti, Dios Padre omnipotente, en la unidad del Espíritu Santo, todo honor y toda gloria por los siglos de los siglos. Amén. Amén. Lleno de alegría por ser hijo de Dios, por poder participar en esta Santa Eucaristía, digamos juntos la oración que Cristo nos enseñó. Padre nuestro que estás en el cielo, santificado sea tu nombre, venga a nosotros tu reino, hágase tu voluntad en la tierra como en el cielo. Danos hoy nuestro pan de cada día, perdona nuestras ofensas, como también nosotros perdonamos a los que nos ofenden. No nos dejes caer en la tentación y líbranos del mal. Líbranos de todos los males, Señor, y concédenos la paz en nuestros días, para que, ayudados por tu misericordia, vivamos siempre libres de pecado y protegidos de toda perturbación, mientras esperamos la gloriosa venida de nuestro Salvador Jesucristo.
2: Tuyo es el reino, tuyo el poder y la gloria por siempre, Señor.
0: Señor Jesucristo, que dijiste a tus apóstoles, la paz les dejo, mi paz les doy, no tengas en cuenta nuestros pecados, sino la fe de tu Iglesia, y conforme a tu palabra, concédele la paz y la unidad, tú que vives y reinas por los siglos de los siglos. Amén. Que la paz del Señor esté siempre con todos ustedes.
3: Y con tu espíritu. Hermanos, pueden darse un saludo de paz.

Este es el Cordero de Dios, el que quita el pecado del mundo. Dichosos los invitados a la cena del Señor. Señor, no soy digno de que entres en mi casa, pero una palabra tuya bastará para sanar.

0: Porque ustedes son hijos, Dios infundió en sus corazones el espíritu de su Hijo, que clama Abba, Padre. Oremos. Señor y Dios nuestro, te pedimos que el sacramento recibido y la profesión de nuestra fe en ti, único Dios en tres personas, sirvan para nuestra salvación. Por Jesucristo nuestro Señor. El Señor esté con ustedes. Y la bendición del Dios rico en misericordia, Padre, Hijo y Espíritu Santo, descienda sobre ustedes y los acompañe siempre.
1: Amén.
2: Hermanos, vayamos en nuestra vida cotidiana a vivir lo que celebramos hoy. Pueden ir en paz.
0: Demos gracias a Dios.

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1: 13 horas, 2 minutos.
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Estimados amigos oyentes, un gusto de saludarlos y darles, como siempre, la bienvenida a estos 90 minutos de nuestro Raíces de América, llevándoles a ustedes hacia seguramente su hogar, donde está disfrutando horas felices junto a la familia o en el lugar de trabajo, o tal vez en algún lugar hermoso de nuestro Chile. Saludando a todos nuestros oyentes de nuestra cadena nacional voluntaria de emisoras, de Arica a Punta Arenas y desde este a oeste. Y en la portada musical, como siempre, nuestra música del norte, Mayo Mitaña de Héctor Soto.

montañas a la salida del sol, es decir, la montaña se ilumina. Son las primeras en iluminarse y a la puesta también del astro rey, las últimas en recibir sus rayos. De esta cordillera montañosa, que nace, ¿no?, en toda esta costa del Pacífico, desde el Cabo de Horno hasta las proximidades de Panamá.

especialmente en el norte. Una de ellas, una de las más grandes, Aiquina, que se celebra en septiembre con motivo de la celebración de la veneración a la Virgen de Guadalupe, patrona de México. En ella participan una cantidad enorme de bailarines, como los tincus, los chinos, piratas del Cristo Rey, españoles, diabladas, samurái, toreros, tobas, entre otros. Esta fiesta religiosa dura casi una semana, y los días principales son el 7 y el 8 de septiembre, especialmente el día 7, cuando todo el pueblo y los visitantes, que llegan en un número cercano a los 70.000 personas, van a la celebración a conmemorar el Día de la Patrona de Aiquina, que reúne todo un colorido enorme de gentes, de peregrinos, de turistas y visitantes de los lugares y de las comunas aledañas.

Nuestra música chilena presente en cada una de las ediciones del programa Con Raíces de América, que llega a ustedes a través de esta emisora en este horario. Este es su programa. Gracias por estar junto a nosotros.

0: René Largo Farías, hombre del folclore y comunicador en muchos programas de emisoras hace décadas pasadas, en sus giras que hacía con la caravana de Chile Ríe y Canta, recorrió gran parte del país con los Patricios, estos cinco jóvenes, muy jóvenes, que tuvieron un pasar muy rápido por nuestro folclore, y recordábamos en esta canción Morena de Ojitos Claros. Saludar también a nuestros amigos a través de diferentes emisoras de esta cadena nacional voluntaria. Así que un gran saludo para todos nuestros oyentes.
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0: ritmo de épocas pasadas, pasadas como que en 1852 fue fundado San Javier de Loncomilla. San Javier, que es una comuna de nuestro Chile ubicada en la provincia de Linares y que pertenece a la región del Maule. En honor a San Javier, el jesuita Francisco Javier, y Loncomilla, que significa también en mapudungún, cabeza de oro. Hoy, con cerca de 41.000 habitantes, esa hermosa localidad, con valles transversales, realmente es una maravilla visitarla. Ahí, a pocos kilómetros al norte de San Javier, está el gran río Maule, y se le llamó históricamente en el Chile colonial como la Isla del Maule, por los ríos Maule, Loncomilla y Perquilauquén, todos interconectados, que hacen más bello este territorio. Y de ahí son exactamente este grupo que vamos a escuchar a continuación, el Rayantú.
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Era la voz de Carola López, una de las cantoras que ha sido protagonista del traspaso de estas raíces musicales campesinas hacia ambientes más urbanos, que se inició por allá por el año 2000. Ha sido integrante también de Las Primas, Las Carolas, Porfiados de la Cueca. Ya ha ganado y participado con festivales como San Carlos, ganando con Yo no soy, Ya no soy Paloma Errante, también temas como Tonada de Despedida. Y que una mujer como usted, en 2018, donde Carola López debutó prácticamente con su primer disco, acompañada de José Pablo Catalán, cantor puentenegrino, se convirtió también en la primera autora en aparecer en discos curatoriales Margot Loyola, premio a la música raíz del 2016. Bueno, y estamos ya dentro de los 30 minutos que vamos a dedicar a uno de los hermanos de nuestra América Morena. ¿Y qué mejor que irnos a ese país pequeñito en cuanto a territorio, grande en muchos otros aspectos que usted muy bien conoce, y cuya música también está muy entrelazada en la zona del Atlántico, ¿no? Muy compartida junto con Argentina, también con parte del Uruguay, y con influencia también de la parte de los morenos negros de épocas pasadas provenientes del Brasil.

Eran los intérpretes, compositores y músicos uruguayos Numa Moraes y Cacho Lavandera, que le cantaban a Don José. Y Don José no es nada más ni nada menos que Don José Gervasio Artigas, capitán general de los ejércitos de la independencia de las Provincias Unidas del Río de la Plata, heraldo del federalismo de Argentina y Uruguay, padre de la patria uruguaya, que había nacido en Montevideo y falleció en Quinta Ibiray, en Asunción, Paraguay. ¿Por qué se fue Artigas al Paraguay? Bueno, lo veremos después del próximo tema.

0: Braulio López es el intérprete de este tema de Cojinillo dentro de la antología del folclore uruguayo. Bueno, yo le decía que José Gervasio Artigas, quien había nacido en Montevideo, cuando el territorio uruguayo formaba parte del virreinato del Perú del Imperio Español, por allá por 1764. Fue todo un militar, estadista, rioplatense, que luchó por la independencia de su país. Su gran mentor fue también, como muchos próceres americanos, Francisco de Miranda. Y las razones por las cuales se autoexilió en Asunción, Paraguay, fue porque una vez que ya estaba consolidada casi la independencia del Uruguay, surgieron antagonismos, porque él lo que pretendía era una formación de una confederación entre todas las provincias que conformaban el virreinato del Río de la Plata, donde estaba incluido, por supuesto, Buenos Aires. Esta organización, bajo la forma de una república que fuera separada los poderes ejecutivos del legislativo y el judicial, eran su sueño. Pero ello tuvo antagonistas y, con peligro de muerte o amenazas de muerte, se debió refugiar y autoexiliar en Asunción, donde falleció en 1850 a la edad de 86 años.
1: Al Pepe, que hoy está acá con su paloma más blanca, con más alas, con más vuelo cada día y con más viento, con más crin en su verdad galopeada, para él, crecida, pulmonar ronca y ahogada, una canción a puro pueblo, una canción alta como un cerro, una canción larga como un cerro largo y alta, bien alta como un cerro alto y como un cerro largo, larga. Para Tabaré Echeverri, una canción en la cresta de la ola y al tope de la garganta, una canción que lo trae pa' acá, que está acá y acá lo deja, una canción que con él se siembra y que con él queda sembrada.

Era Pepe Guerra quien interpretaba esta milonga o ritmo de milonga en homenaje a Tabaré Leighton, un joven criollo que centró su música como cantante en lo criollo, guitarrista, junto a Hernán Reinundo y Leonel Gassó, pero de corta trayectoria. En la música del Uruguay que estamos compartiendo en este Raíces de América de hoy.

uno de los tantos barrios de la capital de Uruguay, Montevideo. Bueno, la música del Uruguay, que se comparte a través de los ritmos de la chimarrita, la cifra, la milonga, la vidalita, las contradanzas y otras un poco más antiguas también, que se diseminaron por América, como el gato, el malambo en Argentina, la huella, son parte de la música que interpretan los olivareños, como también Abel Soria, el dúo Cantaclaro, Teresita Minetti, Carlos Mayó y tantos otros. Y dentro de los más conocidos, Héctor Numa Moraes, los Zucará, por supuesto, ese gran cantor Santiago Chalar, Alfredo Zitarrosa y Santos Insaurralde. Todos ellos forman parte entonces de estos cantores de la música del Uruguay.

La música del Uruguay en este Raíces de América, y que nos hablan de esas llanuras pampeanas que están constituidas por vastas planicies en el relieve de lo que significa el territorio uruguayo. Y que usted sabía que el cerro más alto que tiene es el Catedral, con 513 metros de altura. No hay nada más. El resto son solo las denominadas cuchillas, como se le dice en el Uruguay, a todas esas pequeñas ondulaciones y pequeños montecitos que están dentro de su geografía. Se denomina esas colinas o lomas onduladas, pero son de muy baja altura, que no superan los 300 metros de altura. Rocosas, además, que constituyen toda esa forma de relieve más frecuente y que forman parte, al igual que el paisaje típico del estado brasileño de Río Grande do Sur, donde igualmente las provincias se unen por esta geografía.

Desde que llegaron los esclavos africanos en la época colonial al territorio uruguayo, bueno, se fue constituyendo y conformando este verdadero carnaval que hoy es uno de los más largos del mundo. Dura cerca de un mes con la presentación en las calles de Montevideo y en las principales ciudades de murgas, grupos musicales que desfilan en forma espontánea después de las horas laborales y durante también el día. En ocasión, a veces entablados que se ponen en diferentes lugares de la ciudad. Ahí llegan entonces a las llamadas que están vinculadas justamente al sonido de los tambores de los afrodescendientes del pueblo uruguayo.

toda la música y la riqueza musical de el pueblo uruguayo a través de estos grandes intérpretes. Y estamos ya casi llegando al final en estos 30 minutos dedicados a nuestros hermanos de la República Oriental, que mantienen todavía, ¿no?, la teoría que Carlos Gardel nació ahí en territorio uruguayo, para ser más exacto, en el Valle Edén, que está en uno de los departamentos, en Tacuarembó. Bueno, ahí sigue la disputa entonces con los argentinos de a dónde es el origen del zorzal criollo Carlos Gardel.

Bueno, y así hemos dado término a estos 30 minutos dedicados a uno de los hermanos, países hermanos de América, para conocer un poquito más y disfrutar de su hermosa música y algunos contenidos que guardan relación con esa tierra uruguaya. Y volvemos a nuestro territorio. Los Ruiseñores de Punta Arenas, que fueron creados por Juan Vargas Aguilar, nos traen este tema que participó hace años en un evento de canto aquí en nuestra región, Bendito Dalcahue.

La música de Chiloé en Raíces de América, saludando también a todos nuestros oyentes en las diferentes comunas de nuestra región de los Lagos. Saludando a nuestros amigos allá en Ayacara, Chaitén y todas esas localidades a las cuales el acceso a veces es un poco difícil, especialmente debe ser a través de líneas aéreas pequeñas. Bueno, y esta vez, Futun Fashimapu, hijos de esta tierra, nos recuerdan la historia del leñador.

Era el conjunto Futun Fashimapu, hijos de esta tierra, que dedicaron su trabajo musical a 12 amigas, a la artesana de Chiloé, Rupertina Quinán, y a la maestra de paz del pueblo huilliche, doña Domitila Cuyul. Saludamos a nuestros amigos que nos acompañan también en nuestra edición de cada semana de Raíces de América. Y nos vamos a Huillinco, ahí junto al lago, porque bajo las órdenes del profesor Juan Antonio Sotomayor, reunió niños hace algunos años, para ser más exacto, en 1994, y grabaron una de estas composiciones, está en este CD.

La cueca chilota interpretada por Los Senderos del Huillín, conjunto de la Escuela Rural Huillinco que creara y dirigiera el maestro Juan Sotomayor por allá.

Bienvenidos es el título del tema que grabará hace algunos años Carlos Bello Durán, El Malevo, que también lanzó hace justamente el 2009, con apoyo del Fondar, un libro, El Tiempo y el Silencio. Dice, difusión poética del canto trovador del músico regional. Todo un artista que siempre está presente, ¿no?, en nuestra programación aquí en este programa como es Raíces de América.

Lunita de Cisnes, un saludo cordial para nuestros amigos oyentes de La Voz del Mar allá en Puerto Cisnes. De este Puerto Cisnes, ciudad costera, hermosa, que está ubicada en la región de Aysén. Un saludo cordial para todos nuestros oyentes.

Dos acordeones, dos guitarras, el cuarteto Estampa Lago Verdina. Bueno, del Lago Verde justamente. No se imaginaban los esforzados pioneros provenientes de la Patagonia Argentina cuando, a principios del siglo XX, ¿no? 1914, se trasladaron justamente a esos territorios desolados de las tierras de Aysén. Y ahí se encontraron con una tierra que tenía también su historia, puesto que el Lago Verde, hoy una hermosa comuna de unos 900 habitantes, tiene una historia, porque en esa pampa patagona habitaron los tehuelches, también llamados Jaoniquén, que eran cazadores, recolectores, que se alimentaban y vestían de lo que obtenían de la caza solamente, del guanaco, del ñandú, del puma, del huemul. Con toda esa historia, especialmente en el sector del Lago Verde, en los alrededores de la Tapera, estaba esta presencia de este grupo indígena. Lago Verde, un saludo para todos nuestros oyentes a través de Estampa Lago Verdina.

Escuchábamos a este amigo de allá de Magallanes, Rubén Salfate, que junto con su acordeón y también en la compañía de la guitarra de su amigo Claudio Martínez, grabaron algunos temas que fueron enviados a este programa y de lo cual estamos reproduciendo para que usted los conozca. Don Rubén Salfate y su acordeón. Estamos llegando hoy al final de nuestro programa y para decirles de que ha sido una vez más un agrado. En los controles técnicos, como siempre, nuestro ingeniero de sonido, don Mauricio Rivain, quien les habla un servidor, Raúl Pinto Zúñiga, les decimos hasta una próxima edición de un nuevo Raíces de América, esperando haya sido de su agrado. Que estén muy bien, muchas felicidades, y los dejo en compañía de la fiesta chumanga del conjunto Anacay de Punta Arenas.

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2: 14 horas, 35 minutos.

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1: 15 horas, 1 minuto.
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1: 15 horas, 28 minutos.
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1: 15 horas, 58 minutos.
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1: 16 horas, 30 minutos.
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1: 17 horas, 1 minuto.
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1: 17 horas, 34 minutos.
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1: 17 horas, 59 minutos.
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0: Desde muy antiguo en la historia de la humanidad, los seres humanos nos hemos hecho la pregunta: ¿quién es Dios? ¿Cómo puedo conocer más a Dios? ¿Cómo puedo saber lo que Él es en sí mismo? Y siempre nos encontramos con la dificultad que nuestra forma de pensar, nuestro lenguaje, nuestra forma de comprender muchas veces es insuficiente para poder articular o decir algo coherente acerca de Dios. En la antigüedad, muy antiguamente, todo aquello que no era explicable, y eran muchas las cosas que el ser humano no se explicaba, hacían referencia a un estado distinto donde vivían las divinidades. El clima, el tiempo, los movimientos telúricos, lo que le pasaba a las personas, el nacimiento o la vida cotidiana, cuando el ser humano, estoy hablando hace muchos milenios, no sabía dar una explicación de todo eso, recurría a un ámbito supraterrenal que era el ámbito de las divinidades, y decían que había muchas divinidades, muchos dioses para muchas cosas. Pero con el tiempo, y especialmente gracias al pueblo de Israel, esta pregunta acerca de Dios fue canalizándose y fue descubriéndose que no podían haber muchos dioses, más bien tenía que haber un solo gran Dios. Esto es lo que retrae un poco la primera lectura que acabamos de escuchar del libro del Éxodo, esta experiencia que tiene Moisés en el monte Sinaí. Esa experiencia que tuvo él, hay que entenderla en el contexto de cómo este pueblo iba saliendo de la esclavitud de Egipto para ir hacia la tierra prometida. Y en ese contexto, Dios aparece ya no solo como el Creador, no solo como el Todopoderoso que mantiene o controla estas fuerzas que a veces nosotros no podemos identificar o clarificar, sino también, en el caso del pueblo de Israel, de un Dios que interviene en la historia de un pueblo, otorgándoles la libertad. De hecho, este pueblo de Israel vivía en la esclavitud en Egipto, y gracias al liderazgo de Moisés, ellos después salen de Egipto, pasan 40 años en el desierto y entran a la tierra prometida. Todo ese proceso, que le llamamos el Éxodo, para el pueblo de Israel fue un proceso de descubrimiento de quién era Dios. No era solamente el Todopoderoso, aquel que había que temer, sino que aquel que también estaba interviniendo y haciéndose presente en la vida de este pueblo, del pueblo de Israel. Pues bien, de a poco fue el pueblo de Israel descubriendo características más propias de este Dios, no solamente todopoderoso, sino también misericordioso, no solo con poder de crear y hacer cosas, sino que bondadoso, porque se interesa de la vida personal de cada uno de los miembros de su pueblo. Pero en la plenitud de los tiempos, como dice San Pablo, cuando irrumpe Jesús de Nazaret y surge el nuevo pueblo de Israel, que es la iglesia, que somos nosotros los bautizados, descubrimos en la visita de esta persona, de Jesús, la misma presencia de Dios. Y así se nos abre otro espacio. Dios no solamente es el Creador y el Todopoderoso, no solamente es el que interviene en la historia, sino que se hace uno de nosotros para darnos la salvación, para abrirnos el futuro y decirnos que nosotros hemos sido creados por Dios por amor, pero para que lleguemos a vivir en la plenitud con Él. Porque ese es el sentido de nuestra vida, vivir en la plenitud con Dios. Y por eso se hace presente el Verbo de Dios, así lo llamamos, Verbo de Dios. No tenemos más palabras que para decir eso. La verdad de Dios se manifiesta en Jesús de Nazaret. Y aparece entonces otra persona. Ya no es solamente Dios Padre, sino también el Dios Hijo. Y cuando estaba concluyendo ya su tiempo Jesús en esta vida terrenal, les dice a sus discípulos que va a enviar otro paráclito, va a enviar a otro, que es el Espíritu Santo, que va a ser la forma mediante la cual Dios va a permanecer en medio de nosotros. ¿De qué forma? Santificándonos. Es decir, entregando su vida en nuestra vida, para que nuestra vida sea plena con la presencia del Espíritu Santo. Y fue así que los primeros cristianos, los primeros siglos, el siglo primero hasta el siglo cuarto, se fueron preguntando, bueno, ¿cómo era esto? Y concluyen, bueno, a este Dios que buscamos, que anhelamos, que no sabemos bien quién es, lo que sí podemos afirmar es que son tres personas. Incluso el concepto de persona se elabora en la historia de la humanidad a partir del discernimiento y la reflexión de los primeros siglos cristianos para entender quién era Dios. Y dicen, tres personas y una misma naturaleza. Dios es trino. Es el misterio de Dios. A nosotros nos sobrepasa. Pero sí nos dice algunas cosas. En el Padre hemos sido creados. En el Hijo hemos sido salvados. Y en el Espíritu Santo somos santificados. Es decir, este Dios que es todopoderoso es capaz de involucrarse en la vida nuestra con su cercanía, no interviniendo, no dominando, sino que al contrario, haciéndonos crecer y superando nuestras propias fragilidades y obstáculos. Ese es el misterio de Dios, que nosotros con nuestra imperfección no logramos abarcarlo en su plenitud, pero sin embargo lo podemos contemplar, apreciar, admirarnos y amar profundamente. Por eso, en la segunda lectura, que era de la segunda carta de San Pablo a los Corintios, por esta convicción que tenían los primeros cristianos, dice así San Pablo: la gracia del Señor Jesucristo, el amor de Dios y la comunión del Espíritu Santo permanezca con todos ustedes. Es la triple presencia de Dios en nosotros. La gracia, el amor y la comunión en el Espíritu Santo. Por eso, queridos hermanos, hoy día que celebramos este misterio de la Santísima Trinidad, después del domingo pasado que celebramos a Pentecostés, se nos completa el cuadro, por así decir, del misterio de Dios, que ha brillado desde la Semana Santa con la pasión, la muerte y la resurrección de Jesucristo, con estos 50 días después que era la Pascua, que nos centramos en la resurrección de Cristo. Ahora es Dios mismo que brilla como Padre, Hijo y Espíritu Santo para iluminar y alimentar nuestra vida. Le damos gracias entonces al Señor porque se nos manifiesta con toda su verdad para que nosotros también lo podamos admirar, seguir y amar.
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1: 18 horas, 32 minutos.

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1: 19 horas, un minuto.
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1: 19 horas, 29 minutos.
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1: 19 horas, 58 minutos.
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